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2: Las 19 horas, 52 minutos.

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1: Las 20 horas, 6 minutos.

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0: Las 20 horas, 42 minutos.
1: Y así, mientras la última nota se desvanece en el aire, llegamos al final de nuestro viaje. Gracias por dejarme entrar en tu hogar, por sentir junto a mí la magia de nuestra tierra y por llevar en tu pecho el orgullo de ser ecuatoriano. En estas melodías se quedan guardadas en tu memoria y te acompañan siempre. Hasta la próxima ocasión, donde volveremos a encontrarnos en voces y canciones del alma.

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2: Las 20 horas, 50 minutos.

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0: las 21 horas, 16 minutos.
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2: Las 21 horas, 52 minutos.

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2: Las 22 horas, 51 minutos.

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0: Las 23 horas, 32 minutos.
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0: Las 23 horas, 46 minutos.
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2: Las 23 horas, 50 minutos.

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1: Las 0 horas, 8 minutos.

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0: Son las 3 de la mañana, 42 minutos.
1: ¡Gracias, amiga!
2: Hasta que se me hizo mi lluvia dorada. Muchas, muchas gracias. Gracias por invitarme, güera.

Son las 3 de la mañana, 45 minutos.

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1: Son las 4:08.

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Las 5 de la mañana, 44 minutos.

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0: Las 7 horas, 21 minutos.
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1: Las 8 horas, 8 minutos.

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0: La industria amplía su aporte para enfrentar el periodo de estiaje. El ahorro llegaría a 5.000 megavatios. Y para los grandes consumidores se viene además otro cambio. Desde octubre tendrán una nueva tarifa eléctrica.
1: El ahorro de energía del sector productivo aumenta. A los grandes consumidores que ya reducen su demanda se sumarán ahora los industriales de medio voltaje, con un aporte estimado de 1.800 megavatios hora diarios. Esos 1.800 se sumarán a los 1.100 megavatios hora de los AB1, que son las grandes industrias, como las cementeras, los centros comerciales y las camaroneras. Y a los 2.100 de los AB2, que son las mineras y acereras. La suma eleva el ahorro previsto a 5.000 megavatios hora diarios. El mecanismo contempla desconexiones programadas de un día por semana. Los grandes consumidores ya empezaron a aplicarlo.
2: Ya empezaron, o sea, ya todas las empresas han estado tomando responsablemente con el país, responsablemente con el sector productivo, unas medidas que obviamente tienen un impacto, pero que sabemos que en este momento el país necesita esa energía. Y ese es el esfuerzo que nuevamente está haciendo el sector productivo para poder darle la posibilidad de que no hayan apagones masivos.
1: Mientras se amplíe el ahorro para los consumidores de alto voltaje, viene otro cambio. Desde el 1 de octubre entrará en vigencia una nueva tarifa eléctrica. El valor definitivo todavía está siendo calculado por Arconel.
3: El Arconel debe considerar los costos que traen este nuevo tipo de generación, que son las barcazas, el combustible que usan y los escenarios de despacho y de comportamiento del sector.
1: Existe, sin embargo, una referencia. Hace una semana el ministro de Energía, Juan Carlos Blum, señaló que la energía proveniente de las barcazas podría costar entre 24 y 44 centavos por kilovatio hora, frente a una tarifa promedio actual de alrededor de 12 centavos.
3: A los consumidores de alto voltaje les cuesta alrededor entre 38 y 44 centavos generar. Si pasa de 44 centavos ya generan su electricidad, entonces tiene que estar bajo los 40 centavos y no menos de unos 25, 24, que es lo que cuestan generar en las barcas.
1: Por ahora, las reuniones entre autoridades e industriales continúan. Este viernes hubo una en Durán.
0: Ecuador tiene una nueva ley de aviación civil tras casi 20 años. La norma busca modernizar el sector, atraer aerolíneas, ampliar la oferta, las frecuencias y facilitar acuerdos aéreos con países de la región.
4: Uno de los principales cambios es el régimen de cielos abiertos. La intención es facilitar el ingreso de nuevas aerolíneas, ampliar rutas y generar mayor competencia. Actualmente en el mercado nacional operan dos aerolíneas.
5: Con esta política de cielos abiertos simplificamos un montón de procesos que hay en la actualidad y nos volvemos atractivos hacia las aerolíneas. ¿Qué significa esto? Nuevas rutas, nuevos competidores.
4: La ley también plantea nuevos modelos para administrar los aeropuertos. Se abre la posibilidad de incorporar participación privada bajo control estatal, especialmente en terminales que requieren nuevas alternativas de gestión.
6: Así como funciona el aeropuerto de Guayaquil y el aeropuerto de Quito, en donde existe participación privada con las municipalidades, acá planteamos que también lo puede hacer directamente el Estado central, así como funcionan los aeropuertos en todo el mundo.
4: El objetivo también es reducir costos para los pasajeros mediante mayor competencia. La ley no establece una regulación directa del precio de los boletos, pero busca generar condiciones para que el mercado sea más competitivo.
6: Nosotros no podemos garantizar de que se aprueba la ley y mañana van a bajar los pasajes aéreos, pero lo que sí podemos garantizar es que toda la experiencia nos demuestra, incluso a nivel nacional, que cuando existe incluso solo la motivación, la posibilidad de que venga una aerolínea internacional o incluso nacional a operar rutas como por ejemplo Guayaquil-Quito o Manta-Quito, ya existe pues con competencia una reducción de los pasajes.
4: La normativa también fortalece las auditorías y el control sobre los proveedores de servicios aeronáuticos. Ahora el presidente de la República revisará el contenido aprobado por la Asamblea. Si no existen observaciones, enviará el documento al registro oficial, donde deberá ser publicado para que entre en vigencia.
0: La inteligencia artificial ya no solo responde preguntas. Algunos sistemas han mostrado comportamientos que generan alertas de un posible riesgo de perder el control.
7: Esta semana los máximos responsables de OpenAI y Anthropic llegaron hasta Naciones Unidas para hablar de los riesgos de una tecnología que avanza a gran velocidad. En la ONU, Sam Altman advirtió que la IA podría superar nuestra capacidad de controlarla, mientras que Darío Amodei alertó sobre sus riesgos para la humanidad.
8: Se dieron cuenta que esto se le está saliendo de las manos, y no solamente a una sola empresa, a varias empresas que están desarrollando estas herramientas IA que le ha permitido ver que puede vulnerar muchos sistemas, y no solamente a los sistemas en ámbito privado, también a ámbito estatal.
7: Ya existen casos reales de sistemas de IA que fueron más allá de lo esperado. En Australia, un agente de OpenAI consiguió acceso no autorizado a un portal del gobierno relacionado con estadísticas de MediaCare. Después de encontrar una forma de superar las restricciones, accedió a archivos públicos y no públicos.
9: Y ahora justamente es una de las cosas que va a discutir Donald Trump con el presidente de China. Hay beneficios que se reconocen a la inteligencia artificial, pero también tenemos que ver los riesgos.
7: Y hay ejemplos que preocupan. En pruebas controladas, algunos modelos de inteligencia artificial intentaron proteger su propia continuidad cuando se les planteó que serían reemplazados o desconectados.
8: La IA puede buscar la forma de poder salir de esa caja

0: La presidencia pro tempore del sistema de interconexión eléctrica andina SINEA para el periodo 2026-2027. El traspaso se concretó en Bogotá durante la reunión de Consejo de Ministros con la participación de Bolivia, Chile, Colombia y Perú, además de representantes del Banco Interamericano de Desarrollo. Durante el encuentro, los países firmaron la declaración de Bogotá y ratificaron su compromiso con la hoja de ruta SINEA 2020-2030 y la consolidación del mercado andino eléctrico regional. La economía ecuatoriana muestra señales de recuperación. La inflación se mantiene baja, las ventas están aumentando y el Banco Central elevó su previsión de crecimiento para este año.
1: Las ventas registradas mediante comprobantes electrónicos alcanzaron 25.725 millones de dólares, un 19.1% más que en agosto del año pasado.
2: Hay recursos para prestar y eso está dinamizando el consumo en el comercio, la construcción de vivienda, la venta de vehículos, todos sectores que están registrando buenos resultados en este año.
1: El comercio fue uno de los principales motores con un aumento del 24%. Pero el mayor crecimiento estuvo en minas y canteras, con el 96.9%. También avanzaron transporte y almacenamiento, electricidad y turismo.
2: No solo se concentra en Quito y Guayaquil, sino que se está distribuyendo en distintas provincias. Por ejemplo, en el caso de la minería, Zamora Chinchipe es la provincia que más crece en ventas en el Ecuador por la minería.
1: En agosto la inflación anual fue del 1.12% y la variación mensual apenas llegó al 0.04%. Esto significa que los precios mantienen un ritmo de crecimiento moderado.
3: Seguramente impulsada por algunos productos que vieron un crecimiento frente y compensada frente a otros que tuvieron un decrecimiento en el precio.
1: Y esta combinación también se refleja en las nuevas proyecciones. El Banco Central elevó del 2.5% al 2.7% su estimación de crecimiento para Ecuador en 2026.
3: Tenemos un contexto internacional que puede influir mucho. Por ejemplo, vemos que hay un incremento, sobre todo en las últimas semanas, del precio del petróleo.
1: Precios más estables y mayor movimiento en sectores como comercio, minería, transporte y turismo marcan el escenario económico de Ecuador. El desafío será que este mayor dinamismo se traduzca también en más empleo e ingresos para los hogares.
4: Y en los últimos días las temperaturas han variado en el perfil costero. Vamos a revisar las condiciones del mar en la provincia de Santa Elena.
5: Las condiciones climáticas han cambiado en diferentes sectores de la costa ecuatoriana, mientras en la ciudad de Guayaquil y otras localidades de la provincia del Guayas se han registrado fuertes precipitaciones y acumulaciones de agua. En Santa Elena el panorama ha sido diferente, con lloviznas y lluvias ligeras durante la mañana y la tarde. A diferencia de otras provincias, en la península no se han reportado lluvias de gran intensidad. Además, en los sectores costeros observados durante nuestro recorrido, el mar se ha mantenido moderado. Sin embargo, las autoridades mantienen una vigilancia constante. El INAMI realiza el seguimiento de las precipitaciones y los cambios atmosféricos, mientras que INOCAR monitorea el comportamiento del mar y el arribo de posibles oleajes a las costas ecuatorianas.
4: El gobierno fortalece la preparación del sector agrícola ante la posible presencia del fenómeno El Niño. La estrategia incluye identificar zonas susceptibles de inundaciones, asistencia técnica y recomendar medidas para proteger la infraestructura y mantener la producción. En Ecuador existen 3.431 predios camaroneros, de los cuales el 86.6% está en zonas con algún nivel de riesgo a estas inundaciones.
6: El mantenimiento de los embalses con niveles aceptables es la prioridad para los técnicos que manejan la generación eléctrica del sistema interconectado del país. En Azuay es vital la labor.
7: El nivel de los embalses es clave para mantener la generación de energía en el país. Estos reservorios almacenan agua que luego es utilizada para mover las turbinas y producir electricidad.
8: El gobierno nacional lo está manejando de manera adecuada a través de la Presidencia de la República y del Ministerio de Ambiente y Energía, mediante la cual se da un manejo adecuado de los embalses para cuidar el recurso primario como es el agua, con el uso de energías alternativas como es la energía térmica, para que podamos en este sentido satisfacer la demanda de los clientes.
7: Por eso, mantener una reserva de agua en niveles adecuados es una de las tareas que se cumple de forma permanente. El objetivo es contar con el recurso necesario para sostener la generación del sistema eléctrico.
9: No hay racionamientos programados para la ciudadanía, lo que estamos haciendo es gestión de la demanda con los clientes industriales.
7: El trabajo continúa con el control de los niveles de agua y el cuidado de estos reservorios, claves para mantener

0: en la producción de energía.
1: Y Vico Villacís va a seguir en prisión. La jueza de la Corte Nacional de Justicia, Daniela Camacho, negó el pedido del alcalde de Esmeraldas para sustituir la prisión preventiva que cumple dentro del caso blindado. La defensa habría solicitado medidas como presentación periódica, prohibición de salida del país y vigilancia electrónica. Sin embargo, la jueza consideró que no existen nuevos hechos o evidencias para que se pueda modificar esta medida, que está vigente desde el 4 de junio. Y la presidenta del Consejo de la Judicatura constató el refuerzo de seguridad en las salas especializadas en materia penal, que conocen casos de corrupción y crimen organizado.
2: Un día normal en donde se llevaban audiencias de diferente tipo en el complejo judicial norte de la capital de los ecuatorianos, cambió al momento de la llegada de la presidenta del Consejo de la Judicatura. Realizó una supervisión en esta unidad judicial, principalmente para constatar a que la Policía Nacional y Fuerzas Armadas brinde la seguridad necesaria en estos espacios en donde se tramitarán los procesos judiciales referente a estructuras del crimen organizado.
3: Intentamos es garantizar el fortalecimiento de la seguridad de las instalaciones, pero también de los servidores. Y no solo eso, sino de los usuarios y de la ciudadanía en general. Estamos trabajando para dar las condiciones óptimas para que se puedan dar las resoluciones de manera oportuna.
2: La presidenta del Consejo de la Judicatura, Mercedes Caicedo, recorrió la unidad judicial, resaltó que estos espacios asumirán el conocimiento de procesos relacionados con corrupción y crimen organizado, causas en las cuales están involucradas estructuras delictivas.
3: Nuestra obligación también es que desde gestión procesal, desde dirección general, se den los lineamientos, las directrices se dieron, que se haga la reasignación de causas, las reasignaciones se han hecho, estamos haciendo una nueva depuración para ver si alguna causa quedó sin ser reasignada.
2: La reorganización dispuesta por la judicatura amplió de 19 a 50 el número de jueces penales habilitados para conocer este tipo de procesos a escala nacional.
4: Creo que es positivo desde el punto de vista en que ya no son pocos los jueces que van a conocer estas causas, sino que se amplía, digamos, a un pool de jueces mucho más amplio, lo que va a permitir distribuir, digamos, de mejor manera la carga procesal, y esto posiblemente va a acelerar también los tiempos de respuesta.
2: La seguridad de jueces, funcionarios y usuarios se convierte hoy en uno de los puntos más importantes, y por ello, en conjunto, Policía Nacional y Fuerzas Armadas brindarán seguridad a estas unidades judiciales.
1: Y Ecuador alista para el 2027 una nueva presentación ante la ONU para ampliar sus derechos sobre el fondo marino. El viceministro Roberto Quintero plantea una posible explotación minera. La zona que se extiende hasta Costa Rica tendría más recursos que el territorio continental.
5: Ecuador prepara para 2027 una nueva presentación ante Naciones Unidas. Cancillería calcula cerca de 350 mil kilómetros cuadrados de fondo marino potencial.
6: Dentro de las formaciones volcánicas más importantes de Galápagos está la Carnille, la Cocos, cuya ribera llega hasta Costa Rica.
5: Se trata de la tercera frontera terrestre. Está ubicada a una profundidad de entre 1.400 y 2.800 metros en el Pacífico, entre Galápagos y la Isla de los Cocos con Costa Rica. Aquí ambos países comparten una frontera vigente desde 2016.
6: No somos propietarios del mar, solo somos propietarios de la cordillera. ¿Y eso qué implica? Uy, tiene implicaciones muy importantes en el futuro. Esa es una zona muy rica en minerales.
5: En estas cordilleras submarinas, INOCAR identifica posibles formaciones con metales. Los sulfuros pueden concentrar cobre y zinc. Las cortezas y los nódulos son acumulaciones de hierro y manganeso, metales usados para fabricar acero y aleaciones.
6: No solamente en minerales tradicionales, sino en tierras oscuras. De hecho, en petróleo, en gas. Lo que se ha evaluado en principio parecería ser que es muchísimo más importante de lo que tenemos actualmente en el continente.
5: Por ahora, la frontera con Costa Rica ha redibujado el mapa político que aprendimos años atrás en las escuelas, pero la riqueza sigue bajo estudio. Ecuador aún deberá sustentar ante Naciones Unidas la ampliación de la plataforma marina y determinar cuánto mineral hay, si se puede o no extraer, y de ser así, bajo qué condiciones ambientales y económicas Ecuador podría explotar esos recursos.
1: ¿Tendrá la base de Taura y hasta dónde pueden actuar estas fuerzas? Los ministros del bloque de seguridad nos responden.
0: Estaban observando. Tampoco entrenando. Estaban operando. Militares estadounidenses junto a policías ecuatorianos en territorio nacional. ¿Hasta dónde llega esa cooperación? A la pregunta responden los ministros de Defensa, Giancarlo Lofredo, y del Interior, John Reinberg, quienes participaron en Guayaquil en el encuentro Diálogo por el Futuro.
7: Ellos llegaron con la Policía Nacional, ellos allanaron con Policía Nacional, ellos aseguraron el lugar, ellos hicieron la labor en conjunto que realiza la policía, pero lo hicimos de forma coordinada.
0: La tecnología estadounidense también entra en las operaciones.
7: Por ejemplo, la capacidad de los drones que trajeron ellos, que utilizamos hoy día, que nos permitieron asegurar y vigilar sin que ellos puedan saber que lo estamos vigilando.
0: A esa capacidad tecnológica se suma información.
8: Ellos nos facilitan mucha información que ayuda a policía en sus investigaciones y que ayuda a Fuerzas Armadas en sus operaciones.
0: Y un despliegue que va mucho más allá de los operativos en tierra.
8: Tenemos desde el Comando Sur dos grandes barcos de guerra que están operando en las aguas nacionales e internacionales, en las rutas de narcotráfico del Pacífico. Son barcos con capacidad de exploración aeromarítima y vigilancia.
0: Chamega y Black Hawk, dando soporte al bloque de seguridad. Lanchas ribereñas, drones y aviones de vigilancia. Todo ese despliegue necesita algo más que coordinación. Necesita infraestructura para sostener las operaciones. Y es ahí donde aparece Taura.
8: Necesitan lugares de donde despegar, aterrizar. Y en ese sentido, estas operaciones se dan en diferentes partes del territorio nacional. Y se utilizan instalaciones de Fuerzas Armadas y de policía. La policía tenía en uno de sus cuarteles unos dormitorios personal de las fuerzas de Estados Unidos.
0: Pero queda una pregunta. Cuando esas fuerzas participan directamente en una operación, ¿pueden utilizar sus armas?
8: Si ellos son atacados, tienen todo el derecho de usar sus armas.
7: Hay un decreto presidencial que dice que en el caso de que vengan fuerzas internacionales, como los militares de Estados Unidos, a trabajar en conjunto con las fuerzas ecuatorianas, tendrán inmunidad en las labores que estén realizando acá. Yo creo que el mensaje está sumamente claro en las capacidades que pueden tener en el combate al crimen organizado dentro del país.
0: Ecuador y Estados Unidos buscan un mismo resultado: golpear al crimen organizado.
1: Y la Fiscalía busca reactivar la localización internacional de Gabriel Naim Massú Villarruel, alias del Turco, para que responda ante la justicia ecuatoriana por el caso Encuentro. Está llamado a juicio por presunta delincuencia organizada desde el año 2024.
2: El objetivo de la justicia ecuatoriana es localizar a Gabriel Naim Massú Villarruel, alias del Turco, y conseguir que comparezca ante un tribunal para que responda por el caso Encuentro. Massú ha sido llamado a juicio desde agosto de 2024 por presunta delincuencia organizada. Según la Fiscalía, habría participado en una estructura que buscaba obtener beneficios económicos mediante contratos y espacios de influencia dentro de instituciones como CENEL, Ban Ecuador y el Servicio Nacional de Aduanas. El juicio en su contra está suspendido, ya que permanece fuera del país. La Fiscalía General del Estado en los últimos días confirmó que Massú no registra actualmente una orden de difusión roja por parte de Interpol en su contra, por lo cual solicitó gestionar nuevamente dicha alerta de localización y captura internacional. En este caso, semanas antes, el juez Renán Andrade había ordenado actuar de manera urgente e incluso dispuso investigar un posible incumplimiento de órdenes judiciales relacionadas con la búsqueda de Massú. Él fue detenido en Bogotá en enero de 2025. Sin embargo, Colombia posteriormente reconoció su condición de refugiado y canceló su captura. Hoy, con un cambio de gobierno en el vecino país, se espera que esta situación pueda cambiar y traer a Massú al país para que responda a las autoridades de justicia.
9: Él sabrá muchas cosas de Petro. Yo estoy seguro que Pito también sabe muchas cosas de Petro.
2: El nombre de Gabriel Naim Massú Villarruel, alias el Turco, no solo aparece en el caso Encuentro, sino también en conversaciones incorporadas al caso Metástasis, entre Leandro Norero y Javier Jordán. Pues en las conversaciones señalaban a Massú como quien habría filtrado la foto de la denominada piscina de los tetones.
10: Los medios me están sacándola por esa foto.
11: Tranquilo, yo callo a ese hijo.
10: Fue Massú. Ese sapo HP está metido en esto.
11: Ya lo tengo a tu pana Massú, mordió la carnada.
10: Ese HP es el causante de todo el daño.
2: Y es por ello la importancia de la comparecencia de Gabriel Naim Massú Villarruel en el Ecuador. Solamente por la información que conoce, sino también por los vínculos. Varias investigaciones en nuestro país.
12: El gobierno anuncia 579 residencias asistenciales para que médicos y enfermeras continúen su formación especializada y se incorporen a los establecimientos públicos de salud.
13: El gobierno central pone en marcha residencias asistenciales para 517 médicos y 62 enfermeras continúen su formación especializada, reciban una asignación económica mensual y se incorporen a 47 establecimientos públicos de salud a escala nacional. Para tal finalidad se destinará 40 millones de dólares durante los próximos 5 años.
14: Garantizamos una asignación de 574 plazas de manera transparente.
13: La estrategia se implementará mediante convenios con 15 instituciones de educación superior. Los profesionales seleccionados a través de un concurso de méritos y oposición recibirán una asignación mensual de $1,412 en el caso de los médicos y de $1,086 para las enfermeras.
14: La medicina y enfermería no se aprende únicamente, ¿no? Se perfecciona con el servicio y el contacto directo con el paciente.
13: Los beneficiarios estarán afiliados al IES y deberán cumplir posteriormente un periodo de compensación equivalente al tiempo de formación, ya sea en la red pública, privada, complementaria o mediante ejercicio profesional independiente, según las disposiciones establecidas.
15: Gracias a esta nueva oportunidad que nos brinda el Ministerio de Salud Pública y el gobierno del presidente Daniel López, puedo continuar con mis estudios para convertirme en un profesional en servicio de quien más lo necesita.
13: Con esta iniciativa, el Gobierno Nacional, a través del Ministerio de Salud Pública, amplía la formación especializada de médicos y enfermeras, incorpora más profesionales a áreas prioritarias y mejora la capacidad de atención de los establecimientos de salud.
12: La Secretaría de Educación abre una opción para que jóvenes bachilleres se formen en tecnologías innovadoras y puedan incursionar en áreas laborales no tradicionales.
16: La Subsecretaría de Educación implementa una iniciativa novedosa que busca dar una orientación vocacional a jóvenes bachilleres. Una propuesta de carrera no tradicional, la misma que le permitirá obtener réditos económicos a futuro.
17: De que ellos tengan la experiencia y generen un laboratorio de aprendizajes. El fortalecimiento de diseño de modas, el tema de hotelería, gastronomía, inteligencia artificial, desarrollo de software y el desarrollo de la cultura y el patrimonio.
16: Este proyecto permite que jóvenes salgan con una tecnología.
18: Puedan conocer los talleres, puedan conocer toda la metodología, todos los procesos, y si ellos tienen ya la decisión ya tomada para que puedan venir acá con nosotros, el proceso es de que tienen que registrarse, tienen que inscribirse, tienen que dar una prueba y luego tienen que postular y aceptar un cupo.
19: Esta iniciativa tiene como finalidad dar varias opciones para que los jóvenes puedan acceder a nuevas carreras y su momento de preparación va a ser precisamente en estas aulas.
20: Para poder seguir a un futuro después del colegio. Entonces me parece muy agradable que hayan tomado esta decisión para nosotros y apoyar a más jóvenes que también tienen la misma pasión.
16: Los docentes de secundaria miran esta propuesta como una excelente orientación para jóvenes que aún no han decidido optar por una carrera.
21: El Ministerio de Educación está abriendo estas brechas, estos caminos, estas oportunidades para que nuestros estudiantes puedan tener otras alternativas.
16: Los postulantes podrán obtener una titulación en aproximadamente 2 años.
1: Y el control de aduanas a nivel regional fue analizado en Guayaquil. Representantes de Ecuador, Perú y El Salvador hablaron de los principales desafíos.
22: Compartir experiencias sobre el control aduanero a nivel regional. Ese fue el objetivo del congreso organizado por la Federación Ecuatoriana de Agentes de Aduana. Y esto dijo su presidenta, Katia López.
23: Lo que estamos tratando es justamente de colaborar con la aduana del Ecuador y con en general con el gobierno, porque estas iniciativas, lo que nosotros hacemos en estos cursos es traer expertos internacionales que nos ayudan a conocer mejor y enfrentar mejor todos los riesgos que estamos pasando dentro de la cadena logística como tal.
22: En esos desafíos está el de evitar ilícitos. Sobre esos riesgos habló el director de SENAE, Luis Vascones.
24: Aprovecharse de las cosas, enquistarse en las sociedades, eso es lo que verdaderamente nuestro presidente está liderando a nivel regional y es un orgullo para mí poder estarlo representando en esta reunión.
22: Y que esa lucha no es solo de Ecuador, dijo, aquello lo reconoció la superintendenta de aduanas de Perú, Marilu Llerena.
25: El crimen organizado no tiene fronteras. No tiene burocracia, no tiene que firmar convenios para intercambiar información. Y ahí es donde está el reto de las aduanas si queremos luchar contra los crímenes transnacionales, operar intercambiando información, y eso es algo que no hemos avanzado.
22: Otro desafío latente es el de la inteligencia artificial para aplicarlo en este campo y que por eso se necesita un centro de inteligencia. Fue lo que señaló el subdirector de aduanas del Salvador, José Luis Maradiaga.
3: Donde pretendemos tener concentrado toda la analítica de las imágenes de los equipos de rayos X que se generan a nivel nacional.
22: Al término del encuentro se firmó un acuerdo para tener un comercio exterior más seguro, inteligente y competitivo en el continente.
1: La energía ya no es solamente un servicio básico, es un factor determinante para el crecimiento de una ciudad, la producción, la industria y la economía de un país. Por eso varios representantes de Perú y Chile participaron de un importante foro que aborda este tipo de temas.
0: El mundo está entrando en una nueva etapa. Cada vez necesita más electricidad. La Agencia Internacional de Energía proyecta que la demanda mundial crecerá en un 3,6% en 2026, impulsada por la industria, la climatización, los vehículos eléctricos y los centros de datos. Pero el desafío no solamente es producir más, también está en su forma, en cómo producir esa energía y cómo garantizar que esté disponible cuando se la necesite. Y fue precisamente esos temas que se abordaron en la cumbre Energy Ecuador 2026.
4: Se está realizando estos paneles, estas conferencias técnicas, esta, la participación de las empresas, para demostrar que todo el mundo quiere aportar en el sector de la energía.
0: Una de las alternativas que gana espacio en el mundo es la energía solar. Por ejemplo, en Chile ya abarca una cuarta parte de su consumo en general.
5: Cada país tiene su propio ritmo, su propio desafío y su propia realidad. Y no es evidente exportar una experiencia a otro país. Sin embargo, hay lecciones que son muy interesantes e importantes de aprender. Una de esas es que Chile no tiene combustibles fósiles al interior de su territorio. Y por lo tanto nos hemos visto un poco obligados y forzados a utilizar los recursos que tenemos.
0: En ese espacio también se explicó por qué almacenar energía es fundamental para la estabilidad del sistema y para aprovechar mejor las fuentes renovables.
6: Entonces el gran mensaje de esta presentación es, ok, sí, hay que hacer más energías renovables, es bueno para el planeta en general, pero necesitamos acompañar ese crecimiento de energías renovables con más flexibilidad y con más líneas de transmisión.
0: En definitiva, el desafío energético no puede enfrentarse de manera aislada. Es por eso que los países necesitan unir conocimientos, compartir experiencias y reconocer sus fortalezas y desafíos para encontrar soluciones que permitan aprovechar mejor sus propios recursos.
12: El gobierno plantea concentrar en Taura las operaciones de cooperación internacional contra el crimen organizado. La base de la FAEB en Guayas sería el punto de apoyo para Ecuador y sus socios, incluido el Comando Sur de Estados Unidos.
7: A 45 minutos de Guayaquil, Taura es una instalación militar ecuatoriana con hangares, logística y una pista diseñada históricamente para la aviación de combate. Su ubicación permite apoyar en vigilancia, movilidad y respuesta rápida cerca de puertos.
8: Ahí están acoderados todos los helicópteros de aquí, ahí van a llegar los drones no tripulados. De hecho, hay algunos aviones de Estados Unidos que están llegando a esa base. No es una base americana, sigue siendo una base ecuatoriana.
7: La ventaja es concentrar operaciones en una base exclusivamente militar.
8: Taura es una base aérea cómoda, a diferencia de la base aérea de Manta, que estaba junto al Aeropuerto Internacional de Manta. Taura es mucho más amplia, está en medio de todo, en medio de la provincia del Guayas, muy cerca igual a Manta, a la provincia del Oro. Estratégicamente puede cubrir inclusive las provincias de la Sierra y el Oriente.
7: Desde Taura salen a todo el país los dos aviones MB-22 Osprey de Cuerpo de Marines de los Estados Unidos.
8: Se están moviéndose. Pueden estar en Manta, como pueden estar en Esmeralda, como pueden estar en la base de Taura.
7: La cooperación con el Comando Sur incluye inteligencia, entrenamiento, movilidad y operaciones contra las redes.
8: Para luchar contra esa lacra social, es una lacra real.
7: Taura ahora tiene un papel estratégico para fortalecer capacidades y coordinar el apoyo internacional del Comando Sur de los Estados Unidos.
12: Las noticias. Mientras la ciudad duerme, el bloque de seguridad está intensificando sus operaciones. Con el toque de queda, policías y militares tienen una herramienta para golpear al crimen organizado. ¿Qué ventaja ofrecen realmente esas horas de restricción y cómo pueden potenciarse? Les contamos.
0: 5 horas, medianoche a 5 de la mañana. Ese es el tiempo que dura cada jornada de toque de queda. La circulación permanece restringida, policía y Fuerzas Armadas despliegan sus operaciones. ¿Qué ocurre durante esas 5 horas y por qué el gobierno sostiene que son necesarias?
2: El combate que hemos llevado y que estamos llevando, y los toques de queda que a muchos quizás de ustedes a veces les han incomodado, son parte del plan de operaciones que tenemos como bloque de seguridad. No son cosas que han salido sin planificar.
0: Para dimensionarlo, no hace falta sumar todas las jornadas. Basta citar como ejemplo una madrugada.
2: Solamente el día de hoy amanecimos con 32 detenciones a extorsionadores en distintas partes de la ciudad. Solamente el día de hoy, por el toque de queda, tenemos más de 140 personas que han sido detenidas en operaciones por atentar contra la seguridad de los ecuatorianos, no por romper el toque de queda.
0: Según el bloque de seguridad, estas horas forman parte de una estrategia más amplia. Y pedir que las estructuras criminales encuentren espacios para refugiarse, abastecerse o movilizarse.
9: Para operar, estas organizaciones necesitan campamentos, sitios donde ocultar las armas. El control del territorio permite identificar esos lugares, intervenir sobre ellos y cerrar los pasos que utilizan.
0: Pero hay otra razón que el gobierno pone sobre la mesa: la velocidad. Tramitar días una autorización para realizar un allanamiento puede significar que la información se filtre y el objetivo fugue o siga delinquiendo.
2: Hace un mes, si no me equivoco, decidimos cortar o detener o no renovar el estado de excepción, pensando que con la justicia íbamos ya a poder avanzar como debe ser. Pero no lo pudimos hacer. ¿Por qué? Porque volvimos al tema a los que conocen un poco esto, el acto urgente, y el acto urgente para que pase el fiscal que solicite el juez. Días y días para poder hacer un allanamiento. Por eso se tomó la decisión de continuar con los estados de excepción para que las fuerzas tengan las capacidades de hacer los allanamientos en cualquier momento del día, en cualquier momento de la semana, para detener a quienes están causando daño.
0: El toque de queda le da una ventaja operativa a la fuerza pública. Daniel Adler, especialista en seguridad, explica por qué.
10: Lo que permite puntualmente es poner blanco sobre negro, es poder detectar a cabalidad y poder actuar sin esas largas esperas, que son 30, 45, 90 días para sacar una orden de allanamiento.
0: La ventaja que puede potenciarse con inteligencia, tecnología y personal especializado. Capacidades que da la cooperación internacional.
10: Los americanos ponen sus propias unidades tácticas especiales a disposición de la gente. O sea, es gente que ayuda a otra gente. ¿Por qué? Porque hay un acuerdo entre pares, entre presidentes.
0: El toque de queda y el estado de excepción no son la misma medida, pero forman parte del esquema operativo que el gobierno ha desplegado para enfrentar al crimen organizado.
12: La ex ministra de Trabajo y jueza laboral, Ivonne Núñez, recuperó sus derechos de participación política tras cumplir una sanción de 3 meses. El juez del Tribunal Contencioso Electoral, Patricio Maldonado, ordenó notificar al CNE y al Ministerio del Trabajo para levantar la inhabilitación. La sanción se ejecutó entre el 23 de junio y el 23 de septiembre. Núñez, recordemos, fue sancionada tras una denuncia de Mónica Loza por el incumplimiento oportuno de una decisión electoral contra el prefecto de Chimborazo, Hermel Tayupanta. El caso por el Fernando Villavicencio entra en una etapa decisiva. El 29 y 30 de octubre la justicia deberá resolver si 7 procesados van a juicio como presuntos autores intelectuales.
11: 3 años después del asesinato de Fernando Villavicencio, la investigación por autoría intelectual se acerca a una definición judicial. El juez Giovanni Freire convocó para el próximo 29 y 30 de octubre, desde las 9 de la mañana, la reinstalación de la audiencia evaluatoria y preparatoria de juicio. Ahí deberá anunciar si existen elementos suficientes para llamar a juicio a los 7 procesados en esta causa, entre ellos José Serrano, Javier Jordán, Ronnie Aliaga, Daniel Salcedo y los 3 cabecillas de la organización criminal Los Lobos.
14: No era suficiente el odio de una persona, se necesitó una estructura de 7 que eran la cabeza. Entre estas 7 personas quedaban las órdenes, pero cada una de estas personas tiene su propio equipo.
11: Amanda y Tamia Villavicencio han dado a conocer nuevas revelaciones en torno a este caso, pues han difundido fragmentos de conversaciones atribuidas a los archivos periciados dentro de la investigación. Entre ellas aparecen comunicaciones relacionadas con Javier Jordán y María Paula Christiansen, pareja de José Serrano, obtenidas mediante una pericia al teléfono de Christiansen.
13: En el proceso ya se puede observar, por ejemplo, que se tocan las fibras álgidas al momento de la intervención en la relación política de Ronnie Aleaga, y eso incluso ya consta en los chats de Metástasis, en donde Leandro Norero conversa con Javier Jordán y le dice, mira, ¿sabes qué? Yo voy a ver si el ruso, que alias el ruso es Ronnie Aleaga.
11: Pero el escenario ha cambiado en torno a este proceso judicial durante las últimas semanas, con la llegada de José Serrano hacia el Ecuador, quien se encuentra detenido en la cárcel del Encuentro, después de ser deportado desde los Estados Unidos, y también de la detención de Jordán en Miami, que fue capturado por autoridades migratorias estadounidenses el pasado 16 de septiembre. El próximo 29 y 30 de octubre se conocerá si los procesados en esta causa son llamados a juicio o no, etapa en donde se tendrá que evidenciar si son o no responsables del delito, o incluso si son inocentes.
1: Al menos 300 denuncias ciudadanas de supuestas operaciones inusuales son analizadas por la UAFE. Los reportes incluyen información financiera para su contraste, y el ámbito deportivo concentra parte de estas alertas.
15: Tras el lanzamiento de la campaña Rompe el Esquema, denuncia el lavado de activos, hemos tenido una gran acogida por la ciudadanía. Hasta el día de hoy contamos con 300 denuncias reportadas por la ciudadanía. De hecho, nos han aportado como documentos de soporte, balances, estados financieros, información contable que nos ha servido mucho para poder contrastar la información que ha sido denunciada. El sector más denunciado dentro de este poco tiempo que hemos lanzado esta campaña ha sido el sector deportivo, clubes de fútbol, lo cual nos ha llamado bastante la atención.
1: Y la investigación sobre los presuntos incrementos injustificados de patrimonio de alcaldes y prefectos va a tener que esperar. La Comisión de Gobiernos Autónomos de la Asamblea solicitó al Pleno 10 días más para concluir con esta fiscalización.
17: La principal razón está en la información que aún no llega a la mesa legislativa. Al menos dos instituciones públicas solicitaron más tiempo para entregar documentación contable y técnica requerida por la Comisión para revisar el patrimonio de las autoridades seccionales.
18: Hablaban de cerca de 70 autoridades. Puedo corroborar que es una cifra similar, es parecida, y obviamente muchos de ellos ya se encuentran siendo investigados, aun cuando no hemos entregado el informe, están siendo ya investigados dentro de la Fiscalía General del Estado con investigaciones previas por enriquecimiento ilícito.
17: En total, la fiscalización comprende los expedientes de 245 alcaldes y prefectos. La comisión ya inició una denominada semaforización, un mecanismo con el que busca identificar diferencias, inconsistencias y niveles de alerta en la información patrimonial revisada hasta el momento.
18: Tenemos también cerca de 70 peticiones de ciudadanos, de vicealcaldes, de concejales a través de denuncias que nos han hecho llegar con documentación acerca de ciertos comportamientos que no son comunes dentro de los patrimonios de los alcaldes de sus cantones.
17: El presidente de la comisión, Cristian Benavides, explicó que varias instituciones públicas

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0: Las 10 horas, 42 minutos.
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la tierra más fértil no la hemos sembrado todavía. La más verde primavera todavía no ha llegado. No hemos encontrado todavía el tesoro más grande ni el camino más corto. La más hermosa canción aún no la hemos cantado. Ni hemos comido todavía la fruta más madura, ni hemos bebido el mejor de los vinos. Y estoy seguro que las palabras más dulces que tenemos para decirnos todavía no las hemos dicho. No te vayas entonces, quédate. Quédate conmigo y esperemos juntos los días más felices que todavía no hemos vivido.

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Solo yo sigo el movimiento sensual de tu boca. Tan solo para mí eres la más hermosa de todas. Solamente yo, en toda esta ciudad, perdido entre la gente, busco tu rostro. Todas las calles me llevan sin darme cuenta hacia tus ojos. Todos mis deseos, como un río, desembocan en tu cuerpo, en tu cálido y mediterráneo cuerpo. Tu cuerpo, que no es distinto a otros cuerpos, y sin embargo, es tan distinto. Tal vez porque únicamente yo conozco los secretos que guarda tu cuerpo, fértil como la buena tierra, generoso como un buen vino, fresco como el aire de la sierra, abundante como el verde en primavera. Tu cuerpo, claro como la luz del día, misterioso como la noche oscura, oloroso como un manzano, inquietante como el mar revuelto. ¿Cuántas veces he navegado por ese mar sin haber naufragado nunca? Y no lo digo por jactancia. Conozco tu cuerpo como la palma de mi mano, como el jardinero los nombres de las plantas, como el alfarero la arcilla que moldea, como su antiguo oficio el artesano y los siete mares el viejo marinero. Lo conozco por dentro y por fuera, de norte a sur, me lo sé de memoria, sendero por sendero, colina por colina, bosque por bosque, monte por monte, como una lección de geografía lo conozco, como el poema que más me gusta, me lo sé de memoria. Tu cuerpo, milagroso como las manos de un cirujano.

0: Las 11:41 minutos.
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1: Son las 12 horas, 6 minutos.

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0: Son las 12 horas, 42 minutos.
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Son las 12 horas, 45 minutos.

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0: Las 13 horas, 52 minutos.
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0: las 14 horas, 32 minutos.
1: Se busca. Su nombre, Jesús de Nazaret. Edad, 33 años. Origen judío, profesión carpintero. Se le acusa de predicar la verdad, de llamarse hijo de Dios y de enseñar a amar al prójimo como a sí mismo. Recompensa, salvación y vida eterna. Si lo encuentras, sigue sus pasos.

0: las 14 horas, 43 minutos.
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0: Las 15 horas, 41 minutos.
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1: Las 16 horas, 9 minutos.

0: Las 16 horas, 10 minutos.
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0: las 16 horas, 42 minutos.
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0: Estamos al aire, mis queridos amigos, una vez más en este nuevo inicio de semana. Queremos pedirles mil disculpas por este retraso. Estaremos iniciando justamente desde este preciso momento para iniciar la programación de este día. Muchas gracias a las personas que siempre están pendientes de la programación de Voces y Canciones del Alma. Ponemos a su entera disposición nuestro teléfono, el 09-806-40-505. Les damos la cordial de las bienvenidas. Muy amable, gracias por la sintonía. Atención, bueno, con mucho gusto, por acá estamos siempre con la gente que nos auspicia. 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Estamos a la orden, mis queridos amigos. Bueno, por acá también estamos enseguida. Estamos con mucho gusto, con algo muy importante.
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0: 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Bueno, vamos a iniciar con el programa de Voces y Canciones del Alma.

Aquí tenemos las voces de los Reyes del Yaraví. Esta canción inolvidable, el tema Ojos que amaron, con el dúo Ayala.

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1: Aquí estamos junto a ustedes con esta programación de Voces y Canciones del Alma. Para mí una gran satisfacción compartir con ustedes todos los días este fantástico programa. Para de esta manera nosotros deleitarles con estos temas que son una auténtica leyenda del cancionar ecuatoriano. 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Después de haber escuchado el tema del dúo Ayala Coronado, ahora tenemos un tema con el sentimental de América, Claudio Vallejo, con esta canción que dice, pues es un tema que se llama Ojos.

Bueno, qué hermoso tema, ojos, divinos ojos. Ahí estaba la voz del sentimental de América, Claudio Vallejo. Excelente canción. Un saludo para nuestro amigo Marcelo Cosés. Debe estar en la sintonía de la radio, nuestro querido amigo que desde el otro día me estaba solicitando esta canción de Claudio Vallejo, Ojos, Divinos Ojos. Bueno, ¿qué tal mis amigos? Gracias por estar junto a nosotros. 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Muy bien. Después de haber escuchado la música del sentimental de América, Claudio Vallejo, vamos enseguida. Aquí tenemos la presentación de los hermanos Emilio Naranjo con este tema que es todo una leyenda, la canción Collar de Lágrimas. Cuando ya estamos marcando la hora 19, cómo pasa el tiempo rapidito, mis queridos amigos. Vamos entonces con este tema que le gusta mucho a nuestros hermanos ecuatorianos, especialmente para aquellos que están lejos de su patria. Collar de Lágrimas.